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1: 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De principio yo pensaba mirar... Yo vivía en una... Cuando he venido en Barcelona he vivido en una habitación con la niña y entonces tenía que buscar otro sitio para vivir y quería encontrar una mamá con los niños, uh-huh. Era súper difícil, es imposible encontrar, no hay una app para las mamás y tal, para ayudar. Entonces he encontrado esta asociación y de verdad que te conectan con la gente, te ayudan, es como, no sé, puedes hacer talleres estos, que es
0: Però aquests tallers, aquests tallers són gratuïts, són per tothom?
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1: Sí.
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1: con los niños,
0: nens,
1: sí, hay muchos juguetes, tratan muy bien a los niños, está muy bien, por eso estas asociaciones están un poco ayudando, sí.

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1: Bueno, significa mucho más que un contrato, ¿no? Poder estar aquí, poder ayudar al equipo tanto dentro como fuera. Yo creo que, bueno, en mi caso, desde el primer momento, mi intención estaba muy clara, que era continuar. Veía personalmente que todavía tenía fútbol para dar y creo que todavía tengo algunos goles guardados por ahí, así que ojalá que puedan llegar pronto.
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1: Desde la estación espacial puedes ver perfectamente también esas columnas de humo. Esa perspectiva también es muy importante, pero a nivel científico, ¿no? De cara a tratar de prevenirlos y a mejorar qué hacemos, ¿no? De cara a la prevención de fuegos en el futuro, los datos que podemos dar desde el espacio van a ser críticos. Y están ahí. Creo que se pueden usar de una forma mucho más efectiva, de hecho.
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1: Estamos viviendo una revolución en cuanto al acceso al espacio, que ya abaratan mucho los costes. Hay mucha gente que todavía trata el espacio como si fuera un lujo, cuando es infraestructura básica y la estamos usando día a día cada vez que cogemos el coche con los servicios de navegación, con los satélites de observación de la Tierra que te permiten monitorizar la biomassa, la humedad del suelo, pero también detectar posibles amenazas naturales.
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1: Ahora mismo estamos negociando con la NASA cuál va a ser la participación europea en las futuras misiones Artemis y cuál va a ser nuestro papel. Y España ahora mismo es el cuarto miembro que más dinero invierte en la agencia espacial y espero que algún día tengamos una oportunidad de ver un español en la Luna.
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1: Mart és tremendamente complicado. El récord de vivir en el espacio son 432 días. Para ir a Marte necesitamos una misión de unos 950 días. En una misión tan larga, además de la radiación, perderíamos muchísima masa muscular y masa ósea. El reto a nivel tecnológico es enorme y tenemos mucho que aprender. Creo realmente que Marte será responsabilidad de otra generación de astronautas.
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1: La Agencia Espacial Europea tiene una incubadora de empresas también, Open Cosmos, Pangea con el Aerospike, que es un motor súper revolucionario de cohetes, y luego bueno, hay empresas más consolidadas también que tienen mucho peso a nivel europeo, como puede ser Airbus, otras empresas más específicas del sector espacial, como puede ser Sener. Me parece que está creciendo mucho el sector aquí en Cataluña.

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1: Desde la estación espacial puedes ver perfectamente también esas columnas de humo. Esa perspectiva también es muy importante, pero a nivel científico, ¿no? De cara a tratar de prevenirlos y a mejorar qué hacemos, ¿no? De cara a la prevención de fuegos en el futuro, los datos que podemos dar desde el espacio van a ser críticos. Y están ahí. Creo que se pueden usar de una forma mucho más efectiva, de hecho.
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1: Estamos viviendo una revolución en cuanto al acceso al espacio, que ya abarata mucho los costes. Hay mucha gente que todavía trata el espacio como si fuera un lujo, cuando es infraestructura básica y la estamos usando día a día cada vez que cogemos el coche con los servicios de navegación, otros satélites de observación de la Tierra que te permiten monitorizar la biomassa, la humedad del suelo, pero también detectar posibles amenazas naturales.
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1: Ahora mismo estamos negociando con la NASA cuál va a ser la participación europea en las futuras misiones Artemis y cuál va a ser nuestro papel. Y España ahora mismo es el cuarto miembro que más dinero invierte en la agencia espacial y pues espero que algún día tengamos una oportunidad de ver un español en la Luna.
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1: 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El récord de vivir en el espacio son 432 días. Para ir a Marte necesitamos una misión de unos 950 días. En una misión tan larga, además de la radiación, perderíamos muchísima masa muscular y masa ósea. El reto a nivel tecnológico es enorme y tenemos mucho que aprender. Creo realmente que Marte pues será responsabilidad de otra generación de astronautas.
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1: La Agencia Espacial Europea tiene una incubadora de empresas también, Open Cosmos, Pangea con el Aerospike, que es un motor súper revolucionario de cohetes, y luego bueno, hay empresas más consolidadas también que tienen mucho peso a nivel europeo, como puede ser Airbus, otras empresas más específicas del sector espacial, como puede ser Sener. Me parece que está creciendo mucho el sector aquí en Cataluña.
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